0: cosa. Ya no puedes volver a la fantasía ni tampoco crees que el gato jamás atrapa a ti. Chale, a mí no ese.
1: ¡Órale!
0: Ahora caminas con su cultura, niña. Defiendes el barrio.
1: Dale, güey. Lléguenle.